Amigas y amigos, bienvenidos. Esto es Jazz al Día, nuestro encuentro semanal con las novedades en el mundo del jazz. Henry Flores Noble, en controles. Ángela Tienza, quien les habla. Estamos encantadísimos de acompañarlos una semana más con estos sonidos tan apasionantes. Este programa que hacemos con muchísimo amor, con tanta buena música que llega a nuestra querida Babel FM, con una selección que más o menos siempre decimos las mismas cosas. Ustedes saben, una selección entre músicos jóvenes, músicos veteranos, con trayectoria, debutantes de distintas partes del globo terráqueo. En fin, una selección que hacemos tratando de balancear también las diferentes formaciones instrumentales. Y una de las cosas que más nos gusta es cuando aparece una gran banda. Y con eso abrimos el programa de esta noche con la Ben Markley Big Band. Este excelente pianista norteamericano, Ben Markley, viene realizando algunos discos fantásticos, recorriendo la obra compositiva de diferentes grandes músicos de la historia del jazz. Y en esta nueva grabación llamada Tuesday Morning Feeling, recorre la obra de Cedar Walton y Thelonious Monk, con un conjunto de grandes músicos que no les vamos a leer ahora. Ustedes saben que en nuestra página web mediospublicos.uy, en la pestaña Babel FM, tenemos nuestro rinconcito Jazz al Día, con la lista de temas e intérpretes, más los links personales de cada uno de los músicos que aparecen aquí. Ustedes van a Ben Markley, el primer temita, tienen su página web, pueden recorrer y conocer mucho más de la obra de este excelente pianista, que ya tiene en el mercado una nueva grabación, de la cual escuchábamos el tema titulado Groundwork. Y algo que venimos comentando en pasadas ediciones es el trabajo del sello norteamericano Positone, que mes a mes nos trae buenas novedades. Y una particularidad que trae también este sello de la mano de su productor Mark Free es armar conjuntos especiales con los músicos de la escudería, y así nos trae un producto diferente, casi que con un grupo de superestrellas. Uno de esos combos es denominado Blue Moods, en homenaje al gran Miles Davis, quien ya cumplió 100 años el pasado mes. Nosotros lo celebramos con un programa especial con la banda Electric Miles, conjunto liderado por nuestro querido amigo el guitarrista Juan Pablo Chapital. Programa especial que ya está en nuestra página web, también ustedes pueden recorrer eso. Bueno, esto que les traemos ahora es algo parecido. Esta banda Blue Moods, conformada por Diego Rivera en saxos, Eli Howell en trombón, Ben Jelis en vibráfono, Art Irajara en piano, Boris Kozlov en el contrabajo y Vinis Perraza en batería. Como decimos, todos músicos vinculados al sello Positone, que realizan un repaso del inmenso repertorio de Miles Davis en este disco Directions and Expressions, del cual escucharemos el clásico Bob Plitzity.

Uno de los grandes éxitos de Miles Davis, Bublicity, en la versión de este conjunto especial de grandes estrellas, Blue Moves, con su disco Directions and Expressions. Y desde el comienzo mencionamos que traemos música de veteranos y también traemos música de jóvenes aspirantes a las primeras ligas del jazz mundial. Y eso es lo que vamos a escuchar ahora con la nueva grabación del joven saxofonista Tessie Overmyer, que al frente de su cuarteto nos trae una serie de composiciones propias, junto a Wilbur Guita en el piano, Kate Pass en el contrabajo y George Grenhill en la batería. Este saxofonista es oriundo de Australia, actualmente radicado en Nueva York. Tiene 26 años y les proponemos escuchar el tema titulado Air Fryer.

un hallazgo para nosotros en esta recorrida semanal en nuestro Jazz al Día, la música del saxofonista australiano Tessie Overmeer. Al frente de su cuarteto escuchábamos el tema Air Fryer. Cerrando esta primera parte en nuestro Jazz al Día, vamos con otro saxofonista, en este caso un veterano saxofonista tenor oriundo del País Vasco. Él se llama Víctor de Diego, es uno de los principales referentes del jazz en España, que nos propone Haize Berriak, Nuevos Vientos. Esto lo realiza junto a Roger Mas en el piano, Giuseppe Campisi en el contrabajo y Andreu Pitarch en la batería. Todo un disco pleno de composiciones propias, del cual elegimos el tema El Tigre de Recalde.

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1: Estimados pasajeros, bienvenidos a Montevideo. Hemos aterrizado a las 19 horas con 10 minutos, hora local. 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Los teléfonos celulares pueden ser utilizados con todas sus funciones a partir de este momento. Ladies and gentlemen, welcome to Montevideo City.
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Continuamos disfrutando de nuestro Jazz al Día con esta selección que hacemos con amor para todos ustedes, algo que lo hacemos naturalmente hace muchos años para nosotros mismos. Nos encanta el jazz y siempre estamos buscando nuevas músicas, nuevos músicos. Es un placer tener esta hora semanal donde nos podemos encontrar y darle un mayor espacio a el disfrute de esta música que cuando llega a tu vida no se va nunca más. Y abrimos esta segunda parte con un excelente trompetista oriundo de Ghana, radicado en los Países Bajos. Él se llama Peter Somoa, que nos propone Walking Distance, un conjunto de composiciones propias de las cuales escuchábamos el tema Crossroad, y donde graba con músicos holandeses: Anton de Bruin en los teclados, Hans Meijer en la batería, Marijn van den Ven en el contrabajo y Danny Rombaut en la percusión. Otro hallazgo en nuestras búsquedas semanales de parte de este joven de 29 años, oriundo de Ghana, Peter Somoa, su disco Walking Distance. Volvemos a los Estados Unidos, la cuna del jazz, para conocer la nueva obra del saxofonista tenor Pete Mills, This Is Now. Aquí recorre la obra del gran Wayne Shorter en un homenaje a su legado, junto a Kenny Banks Jr. en el piano, Pete McCann en la guitarra, el excelente Martin Vinn en el contrabajo y Matt Wilson en batería. Y como muchas veces hacemos, vamos a la segura, escuchamos el tema que título al nuevo disco de Pete Mills, This Is Now.

Un homenaje al gran Wayne Shorter de la mano del saxofonista tenor Pete Mills. Escuchamos el tema que da nombre a su grabación, This Is Now. Vamos ahora con un disco pleno de buenos vientos, el que nos traen los trombonistas Rebecca Patterson y Ron Wilkins. Este disco se llama The Vigil and the Sleeping Giant y tiene su larga explicación, que vamos a tratar de resumirla en que Ron Wilkins tuvo una gran afectación, enfermo de COVID, que lo llevó casi a la muerte, pero pudo recuperarse gracias al afecto de su compañero, colega y amiga Rebecca Patterson, y cuando salió de toda su enfermedad, que fue realmente una recuperación muy, muy, muy laboriosa, llegaron a componer una serie de temas en base a este periodo de tiempo tan difícil, y que ahora lo traen en esta grabación con un gran conjunto de colegas que no los vamos a leer. Ustedes vayan a la página web, van a ver una interesante historia, y en este disco realmente hermoso elegimos un tema titulado Near East, donde se destaca el excelente flautista Zach Singer, en este caso con la ejecución de la flauta japonesa Bansuri.

Hermoso disco este que nos traen los trombonistas Rebecca Patterson y Ron Wilkins de Vigil and the Sleeping Giant. Escuchamos Near East. Y llegamos al final de un nuevo Jazz al Día y, como casi siempre, una voz femenina que nos acompaña en el cierre del programa. En este caso, un disco en vivo de la mano y la voz de la gran Champion Fulton, que celebra 20 años de carrera con su House Party. Grabación en vivo realmente muy divertida, de la cual elegimos el tema I Cry For You, y con la maravillosa presencia de Champion Fulton, amigas y amigos, nos vamos. Muchísimas gracias por la compañía de siempre y hasta la semana que viene.

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0: Thank you very much.
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0: La característica principal de la técnica del sarod,
1: Ariela Maigenda,
0: es que se toca con una púa gruesa de coco. Pero lo más extraño es que la mano izquierda se hacen glisandos con las uñas de los dedos de la mano izquierda para que no se apague la nota de esta manera. Con la yema se apagaría así, ¿no?

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0: Federico Castro Pauletti.

dos versiones de Cataluña de la suite española de Albéniz, primero al piano por Alicia de la Rocha y luego en versión de la Orquesta Nueva Filarmonía con dirección de Rafael Fruchtweg de Burgos.

0: Farándula de la suite número 2 de La Arlesiana de Bizet. Interpretó la Orquesta Sinfónica de Nueva York con la dirección de Leonard Bernstein. 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

dos versiones de Rabbi My Dear de Thelonious Monk, Island Turtle String Quartet y luego Thelonious Monk y John Coltrane.

0: The Man I Love, de Gershwin, por Lester Young y Nat King Cole.
1: El tango, o la forma de tocar tradicional en el bandoneón, es apoyar en los muslos, las dos cabezas del bandoneón, donde está el teclado, digamos.
0: Sergio Astengo.
1: Y abrir y acompañar con el muslo ese movimiento. Vos tocas una nota normalmente, la dejas sonando, pero si la movés un poco el fuelle. Casi lo te movés mientras tocas, la nota se mueve también. Tiene mucho que ver la intensidad. Vos podés pasar a ser un creyendo de la nada.
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1: Puedes tocar como si fueran cosas al revés.
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0: Javier Nadales Mesa.

Finale, tema ruso, de la Serenata para cuerdas, opus 48 de Tchaikovsky. Interpretaron solistas de la Filarmónica de Berlín.

0: Selección de la banda de sonido de la película Mar Adentro.
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2: Poemas sinfónicos existieron sin el nombre de poema sinfónico, pero sí como músicas, antes de los de Liszt, que creo que Liszt es el primero que realmente los nombra así. Liszt y Wagner admiraban muchísimo a Beethoven. Por respeto a Beethoven no quisieron hacer música pura. La música pura vendría a ser las sonatas, los cuartetos, las sonatas para piano, los cuartetos, las sinfonías, que son todas sonatas. 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Donde el público iba a ver actores que estaban con trajes, con luces, y la música, la orquesta no se veía, entonces era un poco como ir a una especie de cine, y Wagner se ocupaba de hacer tanto la música como el texto, y Liszt optó por la idea del poema sinfónico.
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0: First Wish, Chris Bory.
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de Shostakovich Quartet, interpretando Andante Andantino Cuarteto de Cuerdas número 5 en si bemol mayor de Shostakovich.

ascientes con gran sabor, cuando estuvieron dando a madre el amor de Dios, salieron a las ruas pradas diciendo:

Dos obras de Alfonso X el Sabio. Primera cantiga de Santa María por el grupo uruguayo Alfonso X el Sabio. Y Por nos de dulta tirar por el ensamble Unicorn.

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0: Agnus Dei de la Misa A5 de William Byrd por la Camerata Oxford.
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Por ejemplo, tema de Fernando Cabrera, interpretado por Popo Romano y Gustavo Ripa en vivo en la Sala Zitarrosa.

Aria para Mateo, Carmen Pi, Gustavo Reina.

dos versiones de temas de Eduardo Mateo, Y Hoy Te Vi, por Hugo Fattoruso, y Canción para Renacer, Ricardo Nollet.

0: Mi Santa Rita, Maximiliano Nathan y Alfredo Monetti.
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Quejas de bandoneón. Tango de Juan de Dios Filiberto, primero en versión del uruguayo René Marino Rivero, y luego por el Sexteto Mayor.

0: Vals de la Suite Mascarada de Hayadurian por la Orquesta Sinfónica de Londres, con dirección de Stanley Black.
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Fragmentos del Liverpool, de Paul McCartney, por la Royal Liverpool Philharmonic Orchestra and Choir, con dirección de Carl Davis.

Dos versiones del tango de Julián Plaza, Nostálgico. Primero en versión de la orquesta Razumovsky y luego por el cuarteto Ciudad Vieja.

Lunático, Gotham Project.

Pulmón, Bajo Fondo Tango Club. 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

0: Selección de huaynos por el charanguista Jaime Torres.
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0: En segundo plano, Darwin Silva Big Band.
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dos versiones de Eleanor Rigby por músicos uruguayos, primero por Leo Maslía y luego por la organista Cristina García Vanegas.

0: I Will, por la banda Organísimo.
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Ciudad Vieja, tema de José Lopretti, Alejandro Luzardo. 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

Ilsa na Feijoada, Hermeto Pascoal y Grupo. 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

0: Finally, Fabulous Austrian Trio.
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0: Je t'entrerai por el violinista uruguayo Federico Bretos.
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0: John Olé, André Márquez Sexteto.
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Sakura Sakura, melodía tradicional japonesa. Lili Laskain en arpa y Jean-Pierre Rampal en flauta.

0: Baby Toes, Michael Hedges.
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2: Me llamó siempre la atención que las sinfonías de Bruckner, casi todas, parecen estar inspiradas del modelo de una sinfonía anterior a él, que es la novena de Beethoven. Y vamos enseguida a escuchar el principio de la novena de Beethoven. Fíjense bien que antes del tema titán, tatín, titán, necesito poner un murmullo, ese murmullo. Vamos a comparar ahora con el inicio de la cuarta sinfonía de Bruckner, la romántica. Aquí también hay primero un murmullo y luego un tema que tiene algo que ver con el de Beethoven.
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0: Río Ducinos, Bianca Gismonchi.
1: El bongó es una síntesis cubana de tambores africanos.
0: Sergio Tulbovets.
1: Que primero era un solo tamborcito, se empezó a usar unido a otro tambor más grave y fue evolucionando la construcción hasta estar unidos los dos tambores por una madera y ser tocado el ejecutante sentado con el bongó entre las piernas, y que comenzó a usarse en el son cubano a principios del siglo XX. La técnica de bongó difiere de la conga en el sentido que se ejecuta más con los dedos, también con la mano, pero más con los dedos. Entonces hay diferentes sonidos: agudo, más agudo, un sonido abierto, un sonido grave en el tambor grave.
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0: Elita, la orquesta de contrabajos. 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

0: Numa Moraes.
1: Una forma musical, bueno, que está en los comienzos de nuestra historia, los cielitos, que seguramente eran coplas que se cantaban en la muralla a los sitiados, a los españoles que estaban sitiados dentro de Montevideo.
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El que canta es Maturana, chileno de nacimiento. Anda rodando la tierra con toda su tierra adentro.

Dos versiones del clásico Maturana, primero por Quique Sinesi y Marcelo Mogilevski, y luego por el pianista Guillermo Sarva.

La ratonera, Changos Pasiuk. 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

Allegro del concierto brandenburgués número 3 de Johann Sebastian Bach. Interpretó la orquesta de cámara Carl Philipp Emanuel Bach.

Allegro del Concierto Grosso en Sol Mayor, Opus 3, número 3, de Händel. Interpretó la Orquesta Academia de San Martín de los Campos, con dirección de Nevin Mariner.

0: Baby, Bobby McFerrin.
1: Hay la flauta de pan para tocar el cóndor pasa.

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1: Ya que estamos entre Liszt y Wagner, voy a contar una pequeña anécdota que se dice que ocurrió entre ellos dos. Alguna vez, ambos ya con cierta fama, Wagner le confesó: mi música no sería la misma sin tu armonía. Y esa consideración es interesante y seguramente cierta, porque la armonía de Liszt es muy sabia, muy, muy inspirada, muy moderna, muy inventiva. 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Lo leyó toda Alemania musical, y Wagner dejó de hablar a Liszt por 2 años.
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0: Eric Schoh.

First Circle, tema de Pat Metheny en dos versiones, primero por Rubén Blades y Editus Ensemble, y luego en la versión original del Pat Metheny Group.

0: La ambulancia. Yeka Tatú. 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

0: Periconcito, Leo Maslía y la Orquestita.
1: Thank you.

Pericón, Diego Esquisi Quinteto.

Veredita alegre, con luz de luna o de sol, tendida como una cinta con sus lados de arrebol. Arrebol de los geranios y sonrisas con rubor, arrebol de los claveles y las mejillas en flor.

Te llevase a los aguales y a los patios encantados, te llevase a las plazuelas y a los amores soñados. 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

0: Huachinango de Veracruz, Armando Rodríguez y Víctor Rendón. Numa Moraes.
1: A fines del siglo XIX se cantaban muchas habaneras en el Río de la Plata.

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0: Churiño, Lil Mays. 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

0: Flamenco, Anat Cohen y Trío Brasileiro. Sergio Astengo.
1: Hacer un buen marcato también es importante. Y los tipos que hay, bueno, es lo mismo. Y eso se llama bailable. Pero si se hace... Y esto es un poco la cosa de Pugliese, pero toda esa cosa que se llama, era como la cosa más evolucionista, ¿no? Julio de Caro, Fresedo, Di Sarli.
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0: La Mufa.

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Destacados. Desde 1997, el guitarrista y compositor Alexandre Gismonchi acompañó a su padre en las giras nacionales e internacionales, desarrollando paralelamente su trabajo como arreglador para diversos músicos brasileños. Varios años después, en 2009,

El Galleta, Carles Benavent y José Micarmona. 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

0: Viajando pelo Brasil. Grupo Falso Baiano.
1: El ritmo básico principal que se utiliza para tocar son guaracha, mambo y otros ritmos cubanos populares.
0: Sergio Tulbovets.
1: A este patrón rítmico se le llama martillo. El bongó cumple dos funciones. Una de base rítmica junto con la conga, las claves, el timbal. Y también tiene una función improvisatoria, que además de participar de la base rítmica, va jugando, improvisando arriba de eso. Por ejemplo, toco un poco de martillo y me salgo de eso y vuelvo al martillo.

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2: Veamos qué aprendió Beethoven de Haydn en una sinfonía muy famosa que van a reconocer. Y vamos a oír de esa sinfonía primero su título, porque es una sinfonía, la quinta, que empieza con una especie de título escrito en letras en negrita. Enseguida del título viene el grupo temático mismo.

Vendría a ser el tema a desarrollar. Es un desarrollo intenso que no dura más de unos 30 segundos y que nos trae esa tan típica tempestad interior propia de Beethoven.

sogno, Caetano Veloso. Un tempo que no existe más, Paulinho Mosca.

0: do Rio para Pernambuco. Jorge Bonfá. 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
3: Ya que estamos entre Liszt y Wagner, voy a contar una pequeña anécdota que se dice que ocurrió entre ellos dos. 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

0: Bab Marrakech, por el pianista Mehdi Gerbil.
1: La variación que también se puede hacer con las dos manos.
0: Sergio Astengo.
1: Pero el 90% de las veces lo vas a ver en la mano derecha, que es los solos en semicorcheas.

0: Son los clásicos solos de bandoneón del tango tradicional. Taca, taca, taca, taca, taca, taca, taca, taca, taca, taca. Variación.
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0: Vacances, Daniel Tatita Márquez. 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

0: Espanta pájaros. Gabriel Estrada.
1: Taranto es
0: Gonzalo Franco.
1: Como te decía, el hermano mayor de la taranta, también derivando del fandango minero, pero se suele llevar a ritmo para que se pueda bailar. Los cantes estos mineros, no, al ser libres de ritmo, no podían ser interpretados en el baile, hasta que en determinado momento se les ocurrió ponerles un ritmo cadencioso, así binario y lento, bien tirado para atrás.
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0: Viena, Jeff Lorber.
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2: Me llamó siempre la atención que las sinfonías de Bruckner, casi todas, parecen estar inspiradas del modelo de una sinfonía anterior a él, que es la novena de Beethoven. Y vamos enseguida a escuchar el principio de la novena de Beethoven. Fíjense bien que antes del tema titán, tatín, titán, necesito poner un murmullo, ese murmullo. Vamos a comparar ahora con el inicio de la cuarta sinfonía de Bruckner, la romántica. Aquí también hay primero un murmullo y luego un tema que tiene algo que ver con el de Beethoven.
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0: Everybody's Swizzling.
1: Celebrity por el grupo Snarky Puppy.

0: El día antes, Gerardo Alonso en el Festival Jazz a la Calle 2015, grabación realizada por Babel.
1: El shayado es otra especie que está dentro del forró, que no se toca mucho hoy en día, es de las que va quedando para atrás, como la mazurca también en la parte, que era la única ternaria, esa ya
0: Pablo Machado.
1: Prácticamente no se toca. El shayado sí tiene más que ver con la región, y sale de los cangaceiros, ¿no? Gente que generó una cultura propia y que en sus bailes crearon una danza y un tipo de música que es el yayao. En la zamumba, entonces, el yayao sería tuk, tuk, tum, tuk, tuk, tum.
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0: Regional All Star por el trío The Bad Blues.
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Bueno, ese instrumento es viola caipira, que es un instrumento brasileño que viene de un instrumento ibérico, español, y toda la península ibérica, que se llamaba vihuela, que tenía cuerdas de tripa, y que después, con el desarrollo de la metalurgia en península ibérica, entonces se empezaron a hacer los arames, y con eso la viola de arame. Y de la viola de arame en Portugal, vino a Brasil el instrumento que se transformó en la viola caipira, que tiene como la antigua vihuela española 10 cuerdas, como el charango tiene 10 cuerdas, que son 5 grupos de 2 cuerdas. Y bueno, que tiene ese sonido acá.

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1: Camilo Astiazarán.

0: Kerkus Robur, por el trompetista francés Fabien Marie. 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

0: África, Jazz Jamaica All Stars.
1: Yo creo que la composición es algo muy importante, ¿eh?
0: Yamandú Costa.
1: Hay que tener tu mundo musical, encontrarlo, encontrar tus limitaciones también. Hay que encontrar lo que tú puedes tocar bien. Hay muchos músicos que quieren tocar algo que no pueden tocar. Eso hace parte de una, a veces hasta de una ingenuidad, porque quieren hacerlo, pero no tienen facilidad para hacerlo. Entonces encontrarse en eso te puede, es un regalo de tiempo, ¿comprendes? Sí. Hay gente que tiene una sensibilidad increíble para tocar cosas lentas, lindas, con sonido lindo. Hay que hacer eso, hay que hacer más eso do que el otro. Entonces hay que encontrarse.
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4: En su primer viaje a Londres, Haydn conoció este himno que ustedes van a reconocer ahora.

ese himno que acaban de oír había sido compuesto en realidad en Francia bastante antes, a la época de Luis XIV, por el músico predilecto de Luis XIV, Jean-Baptiste Lully, un músico italiano. Pero lo cierto es que Haydn, en uno de sus viajes en Inglaterra, se impresionó con el God Save the Queen e intentó hacer algo él para su país, que era Austria, porque él vivía en un país que era el Imperio Austrohúngaro, ¿no? Esa melodía la publicó en un cuarteto

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0: Summertime, por el percusionista Ray Barreto, y Summertime in Bamako, por Keletigui Diabaté.
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Reunión de negros con indios, Rubén Rada con Finito Wingard y retirada 1961 de los Patos Cabreros por Brazo Oriental.

0: Chacarera con K. Alberto Mañone.
1: Esta es la sonata en si menor de Liszt. Liszt fue el compositor romántico junto a Chopin para el piano, ¿no?
0: Enrique Graf,
1: uno de los grandes pianistas de la historia, que, bueno, tuvo una vida muy, muy interesante, porque él era el Elvis Presley del momento, o los Beatles, no sé, la gente se enloquecía cuando él venía a tocar y las mujeres se tiraban del pelo y le tiraban las bombachas cuando al escenario. Y después se hizo monje y terminó escribiendo unas obras muy, muy religiosas. Cuando me han preguntado una obra de piano, siempre termino pensando en esta, la sonata en si menor de Liszt.
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4: Algunos le dicen clave, nosotros le decimos madera, hacer madera. Está la clásica. Y para la comunicación del barrio sur también utilizamos esta otra madera. Y ahora le mostramos el toque de Barrio Sur.

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0: de Blues.

0: Thank you.
1: Sing Modern Swing, Manhattan Transfer.

Dos versiones de Pasarim, de Antonio Carlos Jobim. Primero por el grupo vocal Vivosa y luego por el saxofonista Joe Henderson. 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
3: Querida audiencia de Babel, querido público presente aquí en el Anfiteatro del Auditorio Nacional, le damos la bienvenida a una nueva fonoplatea muy especial. Una nueva fonoplatea mundialista.
4: Fonoplatea mundialista, buenas noches para todos. Una fonoplatea muy especial. Siempre mencionamos que Babel es una radio de música, ¿verdad? Es una radio musical, pero también tenemos voces dentro de la programación. Y esta noche es una fonoplatea con voces, con dos lindas agrupaciones del enorme espectro coral que tiene Uruguay.
3: Sí, ya vamos a estar hablando de eso. Pero arrancamos a presentar el primer equipo de esta fonoplatea.
4: Yo voy con ellos.
3: ¿Cómo nos vamos a divertir?
4: Yo voy con ellos.
3: Bueno, adelante.
4: Este primer equipo se llama Mabel Vocal. Hacen música de Beatles y ya suenan así.

¡Qué maravilla, Angelito! Mabel es Pavel. Y del otro lado tenemos este otro equipo de la justa mundialista, esta fondoplatea mundialista, el inconmensurable Xavier Font. Presenta Afines y Afines. Adelante, maestro.

0: Yo te dije, Angelito, que nos íbamos a divertir más de la cuenta. Afines y afines. ¿Cómo se llamaba esta música?
1: Se había agarrado. ¿Esta obra? ¿Dónde agarró?
0: ¿Ahí?
1: ¿Es este?
0: Sí.
1: Buenísimo. Esta obra se llama Canta conmigo que un amigo vas a encontrar.
0: Muy bien, muy bien. Y acorde al espíritu mundialista.
1: Totalmente, sobre todo en momentos donde hay que esterilizar y no dejar pasar. Primero que nada por el lado de la cabeza, pero primero por el lado del corazón. Todos estos momentos que estamos pasando, ¿no? Los que estamos a punto de tener una CB con la selección uruguaya, es propicio, ¿no? Más que te digo, más que propicio, oportuno.
0: ¿Cómo va Francia e Irak?
1: 1-0 con gol de Mbappé a los 14 minutos.
0: Ah, bien.
1: Con este resultado, Francia está todo. Clasificando primera en su grupo y estaría jugando, si todo sale bien, contra el segundo del grupo G.
0: Claro, cuando
2: ¿quién está en el grupo G?
1: En el grupo G está Colombia, Uzbekistán, Congo, gracias, gracias. Bien, ahí, ahí. Tengo repetidas, aviso.
0: Bueno. No, porque cuando yo le dije día y hora, dijo, ah, pero esa hora está Francia e Irak. Él tiene todo, tiene un Excel en la cabeza, es impresionante.
3: Es buenísimo, pero también tenemos esta fonoplatea con estos dos grupos excepcionales y del otro lado tenemos a Mabel que ya siente que pierde un poco por goleada con toda esta cantidad de gente.
0: Que están uniformados, ¿no? Afines y afines está uniformado con sus remeras impolutas, sus sacos.
1: Más respeto.
0: Bueno. Y ya, ya se darán cuenta por dónde viene la cosa. Mabel arrancó con Michelle, que tiene que ver, que ustedes saben que nosotros los invitamos no porque nos guste los Beatles, no porque nos guste la música vocal, sino porque se llama Mabel, ¿no? Y es Mabel en Babel. Tiene que ver Michelle con el nombre, ¿verdad? ¿Va a ser el vocero Javier Alfonso?
4: Bueno, sí, parece que sí. Yo quería decir algo nada más. ¡Somos Mabel!
0: Solo para entendidos, para oyentes.
3: Claro, para nosotros. Pero contá un poco entonces, Javier, de cómo empezó.
0: De la historia del nombre.
4: El nombre tiene que ver con esta canción que acabamos de cantar. Estábamos ensayando y Oli, la hija de Maya, nos pidió, que era hace casi 10 años, nos pidió, che, ¿por qué no cantan esa que... ¿Por qué no cantan Mabel? ¿Cuál? Esa, Mabel. ¿Y nosotros cuál? Michelle Mabel.
0: Michelle Mabel, claro.
3: Y ahí quedó. Perfecto.
4: Y ahí quedó y por, lo llevamos al nombre de mujer.
3: Bueno, pero viene, ¿cómo es el origen del grupo?
4: El origen, nosotros nos cantamos juntos en el coro de la Facultad de Arquitectura hace 20 años más o menos. Y bueno, ahí cantamos muchas veces con el señor aquí presente y con este coro aquí presente, con algunos otros integrantes o con algunos de los mismos. Y en determinado momento, hace unos 10 años, tuvimos ganas de juntarnos así a cantar canciones de los Beatles. Nos empezamos a juntar y en dos o tres ensayos teníamos tres canciones. Dijimos, esto está buenísimo y ta, y comenzamos ahí.
3: Eran seis, ahora son cinco, pero pueden ser más.
4: Al principio éramos cinco.
0: Hay uno en Brasil.
4: Hay uno en Brasil, pobre, que la está pasando muy mal. Sí. Un beso para Mingo, que está en Isla Grande. Y éramos
0: ¿qué es el bajo?
4: El bajo. Claro, yo soy un impostor que estoy haciendo de bajo o baritoneando, pero sí, Mingo es el sexto Mabel que está en... y bueno, fuimos cinco el primer año y después ya somos seis y comenzamos a cantar post-pandemia, empezamos a cantar a hacer boliches, algún teatrito, alguna sala como Corchea, ahora hicimos Hormigueros y bueno, estamos en esa.
0: Bueno... ¿Se animan entonces a otra canción y después vamos con el otro equipo?
4: ¿Cómo no?
5: Eso.

0: Quiero decir que esta es una de nuestras últimas incorporaciones al repertorio con arreglo de Sebastián Meocchi, que es aquí nuestro compañero.
1: Bueno, Pablo, tenemos del otro lado, como veníamos hablando, Afines y Afines con Xavier Font.
2: Dirigiendo. Que lleva, bueno, decíamos, Mabel, 10 años. Y Afines y Afines lleva 25, corregime, 27.
3: 27.
2: En dos semanas, 27, está bien. Tenías 16.
3: Sí.
2: ¿Que lo hiciste en el liceo?
3: Sí.
2: Está. Y ahora quiero decir que sabía...
3: Ahora terminé el liceo.
2: Está, claro.
3: Ahora en 2020.
2: No, terminó el liceo y termina con los coreutas del liceo, porque Xavier Font, quiero decirles que tiene 13 coros, ¿verdad? 13 coros, 5 de secundaria. Y yo tengo el placer de trabajar en uno con él. El nombre de Afines y Afines y la propuesta del humor... ¿estuvo como antes, voy a hacer un coro humorístico o se fue dando así?
3: Hay una cuestión ahí medio multifactorial. Es decir, yo toda la vida, que desde niño que me gustó hacer música, como todo músico, siempre tenía ganas de tener una banda. Sueña con la banda. Mi papá me enseña a tocar la guitarra y bueno, y obviamente en casa los discos que había, los discos de Beatles, para empezar. Después, cuando uno se empieza a meter en el mundo de los coros, que es en secundaria, que es, digamos, mi alma mater en ese aspecto, fue cayendo la ficha poco a poco, sin darse mucho cuenta de que en realidad lo que quería era formar un coro, que era una forma bastante, bastante gregaria de trabajar la música. Entonces, a partir de ese lado. Y después lo otro, la guarangada estuvo campeando en un canal paralelo siempre, en muchos formatos, en muchos lenguajes, y bueno, y la fusión se hizo lógica en forma siempre gradual, ¿no? Porque siempre el hacer reír es algo delicado que lleva a un pienso más complejo del que se elabora en general el inconsciente colectivo de la gente. Entonces, en ese aspecto, es por ahí.
1: ¿Pero el repertorio es compuesto por vos, por otra gente?
3: El repertorio es del coro, es nuestro.
1: Es de ustedes. O sea que no tienen canciones de otros autores.
3: Tenemos canciones, hacemos arreglos de música popular de Uruguay, del mundo. Últimamente, antes de los tiempos del COVID, estábamos centralizados en el repertorio nuestro. Luego empezamos a diversificar un poco para pulir al coro, sin perder de vista nuestras obras. Y bueno, ahora estuvimos, como hicimos nuestro festejo aniversario, estuvimos un poco de retrospectiva tomando los diferentes canales de repertorio que teníamos. Y bueno, ahora estamos un poco volviendo a centrar en algo que nos divierte mucho, que es esto de cantar sin que la gente lo conozca, sin que los coreutas mismos lo vayamos conociendo. Y tratando de pulir el TDAH, ¿no? Porque nos distraemos muy fácilmente. Acá rodó una mentita y yo me olvidé lo que estaba diciendo, por ejemplo.
2: Bueno, y tienen hit. Tienen hit, como La Fuga de los Chorizos Extra Cativelli, y la música para una película
3: de relajo.
2: De relajo. Y bueno, ¿con qué nos van a deleitar
3: bueno,
2: ahora?
3: Precisamente el gran debe de los coros, sobre todo para la gente que no conoce de coros, es hacer un tema movido, un tema que integre un poco baile, que integre un poco de compromiso escénico y también de divertirnos, ¿no? Y contagiar esa diversión también. Porque uno puede, la típica, ¿no? O sea, si no se divierte la gente, es como un chiste. Si no nos reímos, no es gracioso, por más que tenga cuerpo de chiste. Qué importante es entonces en la música tratar de hacer algo que invite a moverse, y esta canción lo dice todo, se llama Ritmo Caliente. Es una obra que tiene 19 años ya. O sea, tenemos coreutas acá que tenían 2 años cuando la estrenamos, imagínate. Y aún así nos sigue aburriendo un montón.

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1: Matilde, ¿podés volver, por favor? Falopera de mierda.
0: Mala mía.
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3: Espero que te guste, que esté gozando. 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

0: ¿Cómo seguimos con después de esto?
1: Bueno. ¿Cómo se? Sí, claro, no, me estoy medio tentado. Mabel vocal. Pasamos de vamos a un uno y uno. No, les iba a decir, es difícil de continuar. Que Xavier está por tirar el cartel que dice Babel. Ponelo que lo vea todo el mundo. En breve vamos a transmitir esto por Instagram, porque, por ejemplo, esta es muy visual, esta fonoplatea. Tienen que venir a verla. Bueno, pongámonos serios.
0: Seguimos con Mabel Boca.
1: Con Mabel. Les iba a preguntar si han probado de hacer arreglos de otro grupo o definitivamente son los Beatles y no han pensado en o no pensaron en algún momento de abrir el juego a otros grupos vocales, a otros grupos para hacerlo vocal.
2: Nosotros inicialmente hacíamos cosas de música popular uruguaya. De hecho, venimos del coro de arquitectura, que hacemos mucha música popular, y ahí nos formamos y empezamos cantando esas cosas también. Allá está Lolo por allí, que es nuestro gran guía.
1: Un aplauso para Lolo.
2: Un aplauso gigantesco.
1: Gran maestro que nos honra con su presencia,
2: sí,
1: aquí.
2: Totalmente. Bueno, y es nuestro guía espiritual en ese sentido. Y hacíamos inicialmente

0: Y capaz que en algún momento volvemos a nuestra querida música popular latinoamericana.
1: ¿Pero los arreglos son tuyos?
0: Primer arreglo, no nos acordamos el nombre, el de Michel, es muy difícil de pronunciar, Ian y Al, no sabemos el nombre. Después los otros arreglos combinamos. Tenemos algún arreglo de Xavier también, que hacemos Here Comes the Sun, de Javier, y ahí va. Tenemos arreglos de Lolo y arreglos nuestros también, así que de la casa. Tenemos varios, tenemos muchos arregladores en la vuelta que nos provee, y bueno, de Milo también, de Algo Marcino, que es un buen arreglador también. Tenemos Escande. Y de Carlos Escande también.
1: Por supuesto que todos por ahí se dedican a otras cosas. O sea, el grupo es más la pasión de hacer esta agrupación y salir a compartir con otros coros o otro tipo de actividades.
0: Si vamos a ser sinceros, nos juntamos los lunes en general, nos juntamos a tomar algo, comer algo y además a cantar. En ese orden. Mucho. Sí, conversar mucho. Y a veces también ensayamos. Esa es hasta altura somos un grupo de amigos que nos juntamos y estamos ahí. Cantando, básicamente eso.
1: ¿Y en el año, actividad, conciertos?
0: Tenemos.
1: ¿Cuánto se da? ¿Cuánto?
0: Este año vinimos nutrido, arrancamos en verano, en enero, ¿no? Fines de enero, febrero. Febrero fue, arrancamos cantando en el Gorro Chino, que es un parador en Punta Colorada. Divino lugar, precioso. Cantamos ahí, con el atardecer, divino. Después, ¿qué siguen? Teatrito Solís, ahí, en el Balneario Solís. Muy lindo lugar, muy recomendable para cantar, muy lindo. Y ahora hicimos un hormiguero hace 3 semanas por ahí, ¿no? Y bueno, y estamos ahora Fondo Platea.
1: Y ahora en la Fondo Platea, y nos gustaría seguir escuchando más música de Pavel.
0: Perfecto, vamos.
2: Arreglo del caballero.

0: Mabel en Babel, una maravilla. Bueno, este otro equipo, Xavier me mira con cara impertérrita. Xavier, ¿tuvieron un espectáculo de Beatles o han hecho temas de Beatles? Por ejemplo, el tema de la cortina es Dear Prudence. Es
1: de un brasileño llamado Gilberto Pericinotto, que encontramos en internet, que arregla temas muy interesantes. Tuvimos una etapita justo cuando hablamos ahí del COVID, donde teníamos que un poco reformular el hábito de ensayar. Hicimos también un espectáculo temático con temas de Beatles, que siempre ayuda. Tenemos algunos en el repertorio también. Y bueno, eso que no sé dónde lo sacaron, pero está buenísimo que lo hayan sacado. Es una partitura esas que uno encuentra buceando por la red. Y después pudimos escuchar, buscando en YouTube, rascando muchísimo, un audio original, el audio que agarraron es nuestro, que no es original.
0: Vos decís que te gusta hacer música con gente común, con gente que no se dedica a la música. Sin embargo, vos a los pibes de secundaria les das partitura. Puedo dar fe que Xavier se presenta al primer ensayo y reparte por cuerda la partitura. Sos un académico en el mundo de la música popular.
1: A ver,
0: se me ocurre.
1: Hay que pensar la partitura como un recurso. Esto es para leer música y empezar la partitura, ¿no? Y levantarse y dirigir y que todos canten. Sino que es a impulso de la audioperceptiva, ir incorporando todos los códigos de la partitura, desde el texto de la obra, y luego desde las alturas de las notas, la ubicación de las notas, y esas son fichas que le van cayendo de a poquito al estudiante. Puede ser una partitura, puede ser un texto con flechas, puede ser una cartulina con colores. Uno elige una partitura porque, bueno, uno arma el arreglo, el software va repartiendo y va armando el material. Pero en realidad, reitero, es un recurso, es una excusa para poder trabajar el código musical tradicional, y funciona, porque después los chicos la piden.
0: No es condición sine qua non que sepan leer en el coro afines y afines, por ejemplo.
1: En absoluto. Acá con la gente con las partituras hay gente que las pide para leerlas, hay gente que las usa de cenicero, hay gente que nunca... hay gente que la ha usado. Yo he ido a baños de casas ajenas de mis compañeros de coro y he visto, tipo, ya papel higiénico, hay las partituras, las que están ahí. Así que digo, es sumamente variopinto el destino final.
2: Sí, y recién hablábamos con Mabel en cuanto a lo que es, ellos llevan 10 años de trabajo, ustedes tienen muchos más. ¿Cómo es eso de sostenerse en el tiempo? Y además cambian los coreutas, ¿verdad? En tantos años, no es la misma gente de tantos años, vas cambiando. ¿Cómo es sostener tanto tiempo?
1: Acá tenemos una masita crítica interesante de coreutas que ya van por su segunda década. O sea, hay un factor de recambio que es bastante, bastante violento, porque tenemos la gran base de este coro, que somos todos cuarentones. La gran mayoría somos cuarentones que nos vemos las caras ya desde el siglo pasado, por ejemplo. Y bueno, y después la llave de buscar esa convivencia con una nueva generación, porque uno piensa, entiende la generación por 20 años de vida, hay gente a la que estamos llevándole 20 años o más. Y bueno, hay un desafío enorme dentro de lo vincular y dentro del proyecto, que bueno, poder convivir con esas almas y tratar de generar un producto en común, que emulsionado, que parezca único y que parezca creíble, es un desafío enorme. Así que
2: una verdadera pasión, y que además con tantos años también el repertorio, ¿no? que se vaya renovando, que vaya cambiando.
1: Claro, ¿verdad? A mí no me gustaría ser de esas personas que por nostalgia canta lo de toda la vida, pero después las canciones las vamos apropiando y vamos usando ese Mirta Legranismo del público se renueva y decimos, bueno, sigamos cantando esto, porque la típica cuando alguien hace un asado, una imitación que está podrida hacerla y le decimos, ah, pero aquel no la vio nunca, hacela para aquel que no la conoce.
0: El público se renueva, ¿no?
1: Exactamente, y un poco caer en ese axioma que es aburridísimo, pero que termina siendo una especie de autoconvencimiento, de autocomplacencia, que no son mis dos apellidos juntos, es decir, bueno, esto va a pasar.
0: ¿Qué léxico, Xavier? Es impresionante, usaste la palabra emulsionar, maravilloso. Y mencionaste a Mirta Legrand.
1: Vos usaste léxico y no te dije nada, sí, perdón.
0: Mencionaste a Mirta Legrand, ahora van a hacer una música que tiene que ver con otro ícono de la cultura argentina, ¿puede ser?
1: Sí, es correcto. O sea, es decir, los coros, porque uno tiene que andar explicándoles a la gente lo que son los coros, y el arte coral tiene una enorme tradición, enorme, enorme, enorme, enorme, de musicalizar textos. o sea, yo este año de adolescente canté en el coro del liceo, Se equivocó la paloma, de Rafael Alberti, musicalizada por Guastavino. Ahora la estamos cantando en el coro de Facultad de Ciencias, por ejemplo. Y bueno, y tomar un texto que es hermoso y ponerle música. Entonces, para hacernos un poco amigos de la cuestión, mientras vamos armando el coro, vamos a pedirle al amigo que ponga el texto y vamos a escuchar al señor Roberto Giordano.
3: ¿Cuánto oxígeno le quita realmente un auto, una combustión del auto? Equivale a cuántas árboles se necesitan para evitar justamente que el árbol que da oxígeno, indudablemente uno en la montaña, cuando ve realmente que no hay ningún árbol, es que no hay oxígeno. Quiere decir que falta oxígeno ahí en la montaña, que vos me dijiste en otra oportunidad. ¿Qué pasa? ¿Cuánto equivale los gases y lo que le quita oxígeno comparado con la cantidad de árboles que había falta para combatir la combustión de un auto que está obsoleto, como el que tiene más de 120 años, que le quita oxígeno?

0: ¡Qué noche, Tete!
1: ¡Qué noche, Tete! ¡Qué lindo!
0: Las chicas...
1: Acá tenemos una muestra, clara de lo que es el movimiento coral en Uruguay, porque habíamos hablado al principio de todo que hay muchos coros y todos originales, todos bien diversos, y hoy tenemos dos muestras bien diversas. Y nosotros siempre tenemos una sorpresita en cada Fonoplatea. ¿Y qué te parece si escuchamos algo que tenemos para todos estos amigos coreutas?
2: Qué gusto hablar contigo. Quería aprovechar esta oportunidad en la cual estás recibiendo dos grupos tan lindos como es Afines y Afines y Mabel Vocal, vinculados a dos personas muy lindas también que durante muchos años estuvieron cerca de mi trabajo. Uno es Xavier Font, quien fue integrante del coro de arquitectura, una persona más que simpática, alegre, con mucha chispa y que siempre estaba dispuesto a generar un cambio en el lenguaje coral, cosa que ha hecho a través de su grupo, especialmente de su grupo Afines y Afines, que le mando un gran saludo de mi parte. Y el otro es Javier Font, que fue inicialmente alumno mío en Las Dominicas, que integró el coro, se transformó en amigo de mucho tiempo, participó del coro juvenil uruguayo, del coro de arquitectura, además del coro de Las Dominicas, donde tú mismo casi estuviste por querer ir y no fuiste, y con el cual estoy en contacto ahora como con Javier, en este caso, como periodista, que es excelente y con el cual nos hemos estado encontrando de alguna forma paralelamente a su carrera, ¿no? como periodista y yo como músico. Él me ha apoyado muchísimo cuando he ido a Uruguay con mi grupo Expreso 25 y bueno, está en ese trabajo de Beatles que me parece lindísimo, también junto a Rodolfo Vidal, que sé que está cerca de ese grupo tan lindo, trabajando con ellos. Bueno, les mando un saludo enorme, me gustaría estar presente, cuando digo presente, en vivo, ¿no? En esa Fonoplatea, y espero poder hacerlo en algún momento de los próximos meses, estar más cerca de tu programa, así como de trabajos tan lindos como estos que se presentan hoy. Felicitaciones por el gusto de tenerlos allí y felicitaciones a la audiencia por estar escuchando una propuesta tan válida y que motive un lenguaje a veces un poco olvidado como es el lenguaje coral. Así que arriba, un abrazo de aquí desde Brasil. Y espero que nos veamos pronto. Un gran abrazo para todos.
0: Ahí estaba Pablo Trindade. Podemos aplaudir.
1: Sí, claro.
0: Gran maestro.
1: Un gran aplauso para Pablo. Seguro lo va a escuchar.
0: Les pedimos disculpas por falta de edición que llegó medio sobre el pucho el audio. ¿Quieren alguna reflexión, algunas palabras, Javier, sobre Pablo? Ambos... cantaron tanto Javier Alfonso, Xavier Alfonso.
3: Somos tan
0: son
3: tocayos.
0: Casi tocayos.
3: No sabíamos.
0: Quedamos tan distintos, tan tocayos, iguales.
3: Juan Pablo, diciembre del 88, me acuerdo, al otro día que Nacional salió campeón del mundo, mirá lo que era otro mundo, ¿no? Otro planeta.
0: Otro Uruguay.
3: Comencé a cantar en el coro del liceo con Pablo y desde entonces siempre hemos estado cerca en arquitectura, con Lolo, con Pablo, cuando la primera vez que vino el Expreso 25 y en la segunda, que fue hace 2 años, cantamos antes que el Expreso en la Sala Verde, en la Sala Baferreira. Hicimos de teloneros. Así que Pablo para nosotros para mí particularmente es un gran maestro porque... En gran medida a él le debo estar cantando. En el liceo, en el Santo Domingo, contagió a mucha gente de este virus, de estas ganas de cantar. Así que, un saludo para Pablo.
1: Bueno, y vamos a seguir escuchando, ¿sí?, música, ¿verdad? ¿Qué les parece?
0: Me encantaría. ¿Presentamos el tema? No, sorpresa. Tiene un repertorio como de 15, más de 15 canciones, ¿no? De los
3: más,
0: Beatles.
3: Más. 20 y pico.
0: Veinte y pico.
3: Y acá hay 5.

0: Muy bien. Xavier Fontana, salí de ahí, estás como en penitencia, te pones contra un rincón, porque estaba cabeceando, sí, se estaba durmiendo. Ah, bueno. Sí, y 13 coros. 13 coros. De acá te vas a tomar examen,
1: Te voy
0: ¿no?
1: a corregir, no son 13, son 14.
0: 14. ¿De cuál me olvidé?
1: Ahí va.
0: Claro, ya fui. ¿Cómo hace este hombre? No sé. Bueno, me imagino que vos no podés tener la dinámica. Toma drogas. Acotan acá. No podés tener la dinámica que tiene Mabel Vocal de que se juntan, comen, charlan. Los ensayos son estrictos, me imagino.
1: Creo que ni una cosa ni otra. O
2: Es un
1: sea,
2: fixture lo tuyo.
1: ¿Cómo?
2: Es un fixture lo que tenés.
0: Tiene toda una planilla
1: A la buena de
0: Excel.
1: Dios.
0: ¿Decías?
1: No, nada, no tengo nada.
0: Bueno, ensayan una vez por semana, los dos, ¿no? Los dos grupos vocales ensayan una vez por semana religiosamente.
1: Sí, religiosamente, sí. A veces no, o sea, el
0: ¿Cuánto
1: viernes que
0: tiempo?
1: este viernes juego Uruguay, España, o sea, todo no se puede.
0: No, bueno, claro, son los viernes entonces. ¿Hora?
1: Estamos a las 20:30.
0: No, porque viste que siempre decimos lo mismo en todas las fondoplateas, que la música es el arte de combinar el horario de los músicos.
1: O sea,
0: En este caso.
1: tenemos una dinámica que funciona muy bien. Antes era, hasta hace unos años, era 8:30 y la gente llegaba a 9:20, 9:15. Ahora lo que hacemos es nos congregamos a partir de las 20 y con la gente que llega empezamos a ensayar. Entonces la gente no pierde tiempo en saludar, se va arrimando de a poco y se va sumando al ensayo. Entonces llega alguien, el que está más flojo, ponele, o el que está con más déficit, y ¿con qué arrancamos? Con esto. Y van llegando y cuando son 9:20 el coro armado. Es una especie de. Hicimos un sociograma y nos dio eso.
3: Y decime una cosa, ¿el grupo puede ampliarse? ¿Cómo se da el tema de coreógrafos nuevos que pueden llegar al grupo, algunos que se van? ¿Cómo vas balanceando eso?
1: Mirá, de momento el último abandono del coro creo que es del 2024, así que con todo venimos bastante, bastante firmes. Hubo un tiempo donde éramos, donde cuando comenzó el coro éramos dos por cuerda, ponele. Luego hicimos en el año 2005 un pequeño cambio de paradigma, hicimos un tres por cuerda, cinco sopranos, cuatro contraltos, nos quedamos unos cuantos años así, hasta el 2015 que hicimos una. Sumamos de vuelta, digamos, aumentamos, y dijimos 4-4 en voces oscuras y 5 y 5-6 sopranos, y ahora estamos en esa media, 4 tenores, 4 bajos, 7 sopranos y 6 contraltos.
3: Pero eso no es una cifra así, haces un 4-3-3, 4-2-3-1,
1: Es conforme cómo sean las obras, el efectivo polifónico
3: stopper,
1: que tenés, el ámbito de las
3: laterales,
1: cuerdas,
3: claro.
1: y los perfiles también van mutando en realidad. Tenemos a veces contraltos que se transforman en tenores, sopranos que se transforman en mezzos, contraltos sopranos, alguna soprano que quiere ser tenor, o sea, pasa. No, no rían porque es serio.
3: ¿Y cómo es llegar al grupo? O sea, gente nueva, de repente. Cuando de repente uno se va, necesitas que llegue alguien, una soprano
1: Hay
3: nueva,
1: una
3: un
1: cuestión
3: bajo.
1: bastante endogámica, en el sentido de que
3: ¿Qué es tu
1: básicamente.
3: familia? ¿Qué
1: Sí, o sea,
3: se
1: sí.
3: comen entre ellos? ¿Cómo
1: Sí.
3: es?
1: Bueno, un tiempo, pero ya no. O sea, sí, no, tipo, no, 2011, pero no, fue hace tiempo, no. Precisábamos la plata también en otro momento. Teníamos que ir a Córdoba, me acuerdo, una locura. Una locura no, digo, no, por supuesto que no. No, no, gracias, Gonzalo. No, es muy endogámico en el sentido de que no, nosotros no audicionamos, porque. Y no es una cuestión de cuestión moral. Se da de que más o menos dentro de la diáspora de gente que nos conocemos, vamos viendo con qué perfil se puede acomodar la persona, el coreuta, la coreuta nueva al grupo. Y bueno, y casi siempre sale bien, por suerte, pero no sale siempre bien.
3: ¿Y a
1: Por
3: qué
1: ejemplo,
3: edad?
1: Allison se ha quedado. Bien. No está bien.
3: ¿Y actividades en el año, digamos, actividades en el año son
0: Vienen de tener
3: bastantes?
0: un magnolio, ¿no?
1: Ahora sí, estuvimos Manolio Sala haciendo una reposición del festejo de los 25 años. Y ahora la idea este año es salir a cantar lo más que podamos. Dentro de esto, estuvimos hace 2 semanas en una hermosísima peña de Murga Joven, de la Murga Mandala por Encomienda. Síganla en Instagram, Gran Murga Joven. Así que estamos yendo, vamos a cantar, ya se acabó eso de decir, vamos a cantar encuentros de coros, o a eventos, que es una cosa, o decir vamos a presentar un espectáculo unitario, que es una cosa que hacemos desde los 3 años del coro, que lo hicimos por primera vez en Arteatro en el año 2002, que es un espectáculo con canciones del coro así de corrido, y nos gustó que lo empezamos a hacer con cierta periodicidad, y bueno, la idea es abrirnos porque creo que el público merece escuchar más coros.
0: Muy bien, y el público quiere escuchar más música.
1: Bueno, vamos a hacer una canción para que así nos presentamos, esas típicas canciones que arranca y todo el mundo sabe cuál es. Está bueno, bueno, eso, ¿no?
0: Está bueno, sí.
1: O sea, sí, vamos como, nos acomodamos porque tenemos que cantar a todos juntos, a muchachos, porque es una cuestión, reitero, muy, muy social. Hagamos lo que podamos. Reitero, los compases ya nos van diciendo de qué trata. Y eso me parece que es de las cosas más lindas que nos pueden pasar. Sí, bueno, sí, okay. Sí.

0: niños para todas las edades. Un niño repite 6-7. Bueno, se pasó la hora, Angelito, entre risa como nunca.
1: Muy disfrutable.
0: Me gustaría que Mabel Vocal le pudiera hacer una pregunta a Fines y Afines, si es que quieren, y viceversa. ¿Xavier Font tiene una pregunta?
2: Tenían ustedes, habían preparado, ¿no? Se la comió el perro.
0: No, si quieren, si quieren. Si no, yo tengo una.
3: No, nosotros queríamos preguntarle cuál de todas es Mabel.
0: Buena pregunta, muy buena pregunta.
3: Gracias.
0: Mabel, ¿tiene pregunta para Fines? ¿El periodista cultural?
4: Yo le preguntaría brevemente si puede enumerar los coros que dirige y cómo hace.
5: Para el coro, después llámame a casa, Javier, no seas mal.
0: Yo tengo una pregunta, si no han pensado grabar un LP, porque, por ejemplo, es un tema polémico, pongo el dedo en el ventilador, porque, por ejemplo, en Babel a nosotros nos serviría mucho tener la música de ambas agrupaciones sonando.
5: Ahí va. Mira, si no hemos encontrado estudio para que entremos todos, hemos probado de todo, no
0: en Sondor entran.
5: Sí, en Sondor entramos, pero después el tema es salir, después de grabar lo que estamos haciendo, o sea, de por sí es muy polémico. No, es un debe ahí, tenemos, o sea, es más, toda la media que tenemos de escuchar, o sea, básicamente son intentos y una, yo siempre digo al coro, una especie de mini deuda artística. Pero bueno, siempre grabar coros a capela es desafiante y es todo un tema que incluso lo he podido ver con grandes sonidistas de la historia de este país conversando del asunto. Vaya mi reconocimiento a mi amigo Javier Viña, que falleció hace 3 años, que también la conversación con Javier, que fue acá sonidista del Sodre. Amplificar un coro, grabar un coro, sacar la amplitud del sonido de un coro es un desafío enorme porque no es tipo como una murga que existe micro, micro, micro, micro, micro, micro. No, imposible. Entonces, de por sí, siempre fue una tarea que lleva tiempo, compromiso. Y bueno, como acá dijeron, el arte de la música, el arte de coordinar los horarios. Nos hemos encontrado en estudios, nos han faltado voces. Y bueno, y siempre en el intento. Pero bueno, algún día, cuando nos jubilemos, que faltan 7-8 años, vamos a poder grabar nuestro disco probablemente. O por otro coro que lo haga mejor, puedo grabar los temas nuestros, hacernos un homenaje. Espero que no póstumo. Si seguimos comiendo como estamos comiendo, capaz que sí, en breve. Pero bueno, está, en fin.
0: Muy bien. ¿Y Mabel? ¿Se miran?
6: Tenemos intenciones, sí. Pero nos pasa algo similar a lo que plantea Xavier. No es tan fácil, requiere mucho trabajo previo, enfocarse solamente a eso, y no es tan fácil después lograr el sonido, porque una cosa es el imaginario que uno tiene, y después cuando va y se graba, no es tan fácil. Entonces hay que trabajar mucho. Pero estamos en proceso y pensando eso.
1: Bueno, amigos, estamos en...
4: Nuestro ingeniero de sonido, sí. Además.
0: Bueno, está el autotune, ¿no? Hoy en día está el autotune, se puede corregir, ¿no?
5: Una vez hicimos una obra que nos lleva mucho trabajo y el que hizo la mezcla dijo, bueno, vamos a autotunear todo, y parecíamos Ultratón, fue muy gracioso. O sea, ni siquiera sonaba bien, es un tema, porque una cosa linda que tienen los coros es precisamente un poco la imperfección bien entendida de los timbres de las personas que laburamos, que no somos profesionales. Un factor agregado, por lo menos que a mí me sigue emocionando y no se me pasa la emoción. Entonces este sonista agarró y nos autotuneó y dijo, esto está un poquito corrido, pa, pa, pa, pa, pa. No, lo que era eso.
0: ¿Tenés, conservás esa grabación?
5: Creo que está en mi extraíble, pero creo que no puedo acceder porque le puse muchas, la típica, carpetas para que nadie entre. Y puse una disco de Arjona y nadie entra a esa carpeta. Entonces digo, está, estoy un poco en eso.
1: Exacto. Bueno, Pablo, estamos ya...
0: Sí, a mí me gustaría una música cada uno. Nos vamos a pasar de...
1: Y a mí me gustaría lo que hacemos siempre, al final, que el público le haga alguna pregunta a los grupos.
0: Tenemos a Gerardo, nuestro oyente cero falta, o casi cero falta, porque...
1: Alguien que quiera hacer una pregunta.
0: Una sola.
1: Acá,
0: pasamos
1: los conjuntos. Sí, una pregunta acá.
7: ¿Cómo se llama la canción que cantaron recién?
0: Buena pregunta, muy bien.
5: Me encanta que me lo... ¿Cómo es tu nombre? Maite, te cuento. Nosotros, para no quemar mucho lo que vamos a cantar, no decimos cómo se llama la canción. La canción está basada en la canción de Rubén Oliver y Mauricio Ubal, A Redoblar, que la tradujimos al inglés. La tradujimos como quisimos. Nos tomamos en serio muchas cosas gramaticalmente y aprovechamos otras para directamente, o sea, no nos importará demasiado. Entonces, una cosa que hacemos en el coro para no quemar ciertas sorpresas cuando las ponemos en el programa es ponerle ciertos nombres. Entonces, o el título de la canción original, como está en las partituras y como está en los programas, es parte del texto. En un momento, la canción se llama Pain Mordedur, que es la mordedura del dolor en un inglés inventado. Entonces, cuando decimos vamos a hacer Pain Mordedur, nadie imagina qué va a ser. No decimos, y ahora a redoblar en inglés, porque ahí nos quemamos todo el chiste y la gente dice, ah, qué bárbaro. Entonces es una forma de que todo lo que no es tan divertido sea un poquito más desde el minuto cero, por lo menos. Gracias, Maite, por tu pregunta.
1: Muy bien. ¿Alguien más?
5: Me llamó Orsi y me pidió que lo hiciera, por favor.
1: ¿Alguien más?
0: ¿Alguna pregunta más?
1: ¿Alguna pregunta más?
0: Bueno, Angelito, si te parece, nos despedimos con uno de cada uno.
1: Vale.
0: ¿Sí? ¿Les parece? Mabel, muchísimas gracias por venir. Nos divertimos muchísimo.
4: Dedicamos esta canción a Mingo, que nos está escuchando de Río.

0: When I'm 64, Mabel en Babel.
1: Muchas gracias, Mabel Nos Vocal, vamos, por esta noche tan linda.
0: Nos vamos, Angelito, con Afines y Afines, agradeciendo a todos los que participan, que hacen esto posible, al personal de la sala por la paciencia que nos tiene. Muchísimas gracias. Federico Sorensen.
1: The Lab, también.
0: The Lab,
1: hay que recordar.
0: El café. Hay que está filmando el cafecito. Ana, que está también filmando. Alex Tañari, con la radio al hombro, como siempre.
2: Gracias todo. A Babel, de parte de Mabel, por supuesto.
0: Bueno, gracias, Javier. Gracias a todos. Nos despedimos con el inefable Xavier Font. Y Afines y Afines.

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0: Mañá de Carnaval, Cristina Braga.
1: Bueno, el güiro es un instrumento también de origen cubano, aunque por supuesto con antecedentes que se discute que puedan ser africanos y también indígenas.
0: Sergio Tulbobe.
1: En este caso el güiro es un instrumento que sale de una planta también llamado güiro y se utiliza mucho en la música popular cubana, sobre todo en ritmos como el son, el danzón, el cha-cha-cha. Bueno, consta de varias ranuras que se le realizan y luego con un palito de madera o de plástico se raya el instrumento y por eso también se conoce con el nombre de rayador o también guayo o guayo.
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3: Nicolás Raus.
4: Veamos qué aprendió Beethoven de Haydn en una sinfonía muy famosa que van a reconocer. Y vamos a oír de esa sinfonía primero su título, porque es una sinfonía, la quinta, que empieza con una especie de título escrito en letras en negrita. Enseguida del título viene el grupo temático mismo.